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Sí, señor, puro sabor el que vamos a empezar a vivir a partir de esta hora, 8 y 3 minutos de la mañana. Muy buenos días, Tenerife. Muy buenos días, Canarias. Soy Carlos Sánchez y aquí estoy contigo como cada mañana entre las 8 y las 10 en la emisora feliz e imbatible de Canarias, en Puro Sabor FM, porque juntitos vamos a comenzar a disfrutar del Tren del Sur y hoy con un programa como todos los jueves en la primera hora cargada de mucha salsa, de mucha cabilla y de mucho sabor en nombre del Calderito de Mila, que este domingo tiene la super rumba del 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Quedan, a ver, 12 días para finalizar el proceso de regularización. 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Comenzamos. Si no les gusta, la cambio, ¿eh?

manera de comenzar, sí señor. Hoy esta primera media hora va a ser buena, buena cabilla. Porque luego de la Fania All-Star, el gran Cheo Feliciano, lo recordamos. La guitarra de Jorge el Malo Santana, el hermano de Carlos Santana. En esta clásica versión en directo del Ratón. Casi nada. Junto a Pedrito Navaja tenemos a otro de los malandros más famosos de la historia de la salsa. Ahí está, llega el Juanito Alimaña, mi pana, toma para que lo goces. Mi gente del Mercado de la Laguna, soben la patita, a ver si están vivos. Mi querido Dani, mi querida Mari, mi querido Miguel. Las chicas de las especies, salúdame las toba, ¿eh? Que llega el gran Héctor, la voz.

Sí, señor, con más salsa que pescado y con más tumbao que Pedro Navaja. ¿Dónde están mis salseros? Gozándola, porque ahora llega Noche Caliente, ahora llega Luis Ramírez y Ray La Paz con esto de Rafael.

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0: Sí, señor, la Puerto Rican Power con nosotros a esta hora de la mañana en Puro Sabor FM y en este tren que, como todos los jueves, viene cargado de mucha cabilla, de mucha salsa y de mucho sabor. 8:34 minutos de la mañana, Juguete de Nadie, y ahora llega esta gran versión de Raulín Rosendo. Madre de Dios, me dio hipo, perdón, lo siento. Lady Laura, la versión del tema de los Beatles.
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0: no, de los Beatles, no, de Roberto Carlos, vaya día.

0: Rodríguez también nos acompaña en esta mañana llena de muchísima salsa aquí en Puro Sabor FM, aquí en el Tren del Sur con Carlos Sánchez. Se llama Devórame Otra Vez, el superclásico erótico de siempre.
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0: El gran Rubén Blades con nosotros en Puro Sabor FM en el Tren del Sur con Carlos Sánchez. Esto es la reina espiritual de Venezuela, María Lionza. Por cierto, el saludo a mi buen amigo Julián Hernández, a toda la gente de Amigos Salseros de la Isla Baja, dando ya los toques finales para el Isla Baja Salsa Fest. Y no me voy a morder más la lengua, Julián, porque el bombazo que tengo que anunciar del nuevo o los nuevos artistas contratados y que van a formar parte de esta edición es sencillamente espectacular. Vamos, es que estoy aquí poniéndome puntos de sutura en la boca para no decirlo, así que prepara la exclusiva que tenemos que darla a mi amiga Mónica, a mi guapísima Risitos, le va a encantar sin duda alguna también esa gran sorpresa, porque ella ya va con su pandilla de amigos. Por cierto, me dice Julián también que pusieron el terreno, que pusieron igual el año pasado para las autocaravanas, para las camper, y en un solo día se agotaron los 50 puestos que había. Está lógicamente toda la zona ya prácticamente cogida en cuanto a hoteles, apartamentos y demás, así que si todavía quedara algo, póngase las pilas. Saludos, Julián, saludos amigos de la Isla Baja Salsa Fest. Mónica, un besito para ti, saludos para todos los tuyos también, ¿eh? Y ya saben ustedes que uno de los grandes protagonistas de este Isla Baja Salsa Fest, que estaremos anunciando próximamente aquí en Puro Sabor, por cierto, son estos Máquinas de la Máxima 79. Nunca muere el guaguancó.
1: ¿Qué cosa?

0: Trance total con los Titanes de Colombia. Así estamos aquí en Puro Sabor FM, disfrutando contigo y compartiendo la mejor música latina del mundo. 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

Sí, señora, hay fuego en el 23. Aquí tenemos a mis queridos Papo, Luca y Quique. Luca, con este temazo, con este gran clásico que hay allí. Fuego en el 23. Allí mismo, cerca de la Perla, sí, señor, en Puerto Rico. Seguimos en Puro Sabor FM, 9 y 7 minutos de la mañana. Llega Don Tito Nieves y muy bien acompañado, porque hoy, mañana y siempre la salsa vive y vivirá eternamente en nuestros corazones.

0: Debo admitir que esta es una de mis canciones favoritas y la que considero de las mejores interpretaciones del gran Víctor Manuel. He tratado 9 y 17 minutos de la mañana. Seguimos en Puro Sabor FM con más salsa que pescado y con más tumbado que Pedro Navaja. 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

0: Esta pedazo de versión que se pegó Frankie Ruiz también del tema de Chiquetete es una auténtica joya de la salsa. La canción, por supuesto, Esta Cobardía. Y la versión del tártaro de la salsa, el papá de los helados, con nosotros en Puro Sabor FM y en el Tren del Sur, 9 y 24 minutos de la mañana.
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0: Otra de esas grandes canciones que se te meten en el alma y en el corazón. Tony Vega le puso voz a esta joya que lleva por título Esa Mujer.

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desaparecido maestro y gran bongocero Roberto Roena. Esa creo que es la voz de mi pana Luisito Carrión en este temazo que se llama ¿Cómo te hago entender? Y ahora...

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0: pasado yo contigo, sí señor, la noche más linda del mundo. Nunca me cansaré de escuchar este superclásico del gran Adalberto Santiago. Estoy llegando al final de mi programa por el día de hoy. Yo me voy, pero te juro que mañana volveré. Ya está por aquí Julián Arteaga, que va a estar hoy también con salsa, porque mañana nos va a echar el carro. Creo que tiene mañana examen de próstata en el hospital y entonces va a hacer salsa hoy. Así que pues como si fuese viernes, no le pidan reggaetón, no le pidan merengue, no le pidan balada, no le pidan bachatas, no le pidan rancheras, no, solo salsa. Y si es baúl, mejor, ¿eh?
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0: temprano. 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No les llevo nada. 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Pórtense bien, si se van a portar mal me pasan el dato, y feliz viernes chiquito, que a mí no me gusta decir juernes, me gusta decir viernes chiquito porque es lo que hay y punto. Marc Anthony pone el broche de oro haciendo una magistral versión de esta canción que nos dejó el guajiro natural Polo Montañés. Se llama Flor Pálida. Señores, feliz día.

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Muy buenos días, buenos días, buenos días, buenos días, buenos días. Feliz día Canarias, feliz día Tenerife. 10 y 10 minutos de la mañana, hoy es jueves, jueves 18/6 del 2026. Listo para compartir con ustedes de ahora y hasta las 12 del mediodía a través de Puro Sabor FM. La bendición de Dios para todos ustedes a través de todos nuestros diales en el sur, 100.5 y 93.0, en Candelaria, Guimar, Arafo y Arico a través de la 90.8, Santa Cruz 102.6 y 90.2, La Laguna 97.9 y en el norte 91.9 y 100.0. Señores, no son 3 ni 4, son 8 diales, 8 diales donde tu publicidad llega más lejos y llega con más efecto. Ya tú sabes, somos el poder, la que tiene el poder latino, y lo tenemos a ustedes, la mejor audiencia del mundo. Así que si quieres anunciar tu negocio, es por aquí, papá. No te dejes caer a coba, no señor. 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Comenzamos con música, Jerry Rivera. Y amores como el nuestro, el de la audiencia de Puro Sabor FM y nosotros. Más nada, ya tú sabes. ¡Feliz día, Canarias! ¡Suéltala!

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Bueno, continuamos a través de Puro Sabor FM. Esta mañana saborosa, esta mañana musical, 10 y 37. Yo iba a ser hoy el jueves salsero, se lo digo, porque ayer lo dije. Yo no. Pero mi compañero Carlos Sánchez hace salsa los jueves. Entonces, bueno, vamos a hacerlo tranquilito, vamos a hacerlo sabroso, porque como les comenté, mañana me voy a ausentar porque tengo cita médica. Estoy en el hospital mañana, nada malo, nada que me pasó, ni estoy grave, ni nada. Simplemente tengo una cita de control y mañana voy a estar allí. 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Voy a saludar a mi pana Suso. Me pide trampolín. Vamos a buscarlo ahorita para complacerte. Feliz jueves salsero, Julián. Se quedó con los jueves salsero. A veces no es el amor lo que termina, sino la paciencia. Está oyendo, Luis Gómez, ¿no? A veces no es el amor lo que se termina, sino que se acaba la paciencia. Así mismo es. Señores, continuamos. Por aquí me dice, vamos a ver, Maide. Mi niña Maide, mi maracucha linda. Julián, primero Dios, amén. Julián, feliz jueves. Escuchando, ¿tú sabes que el martes me dijeron que el 23 es como si fuera un sábado? Porque el 24 es festivo, ¿no? El 24 es festivo, así que el martes debería haber rumbo por ahí pareja. Compláceme con O Que Será de Willy Colón. Bueno, vamos a poner esta salsita, pues esta, viene esta salsa y voy a poner las dos que me están pidiendo. Y vamos a poner tres salsitas seguidas para complacer a mi gente salsera, que no voy a poder estar mañana en el programa. Así que un beso grande para Maide. Besote, mi amor, para mi maracucha bella. Bueno, de momento escuchamos a Charlie Cruz. A Marte. Aquí dice que amarte es un problema. Bueno, siempre. Ahí se las dejo. Y ya vienen dos salsitas más, pues. La de Maide y la de Suso. Ya lo complaco. Pero yo sé que...

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Yo creo en muchas cosas que no he visto, y ustedes también, lo sé. No se puede negar la existencia de algo palpado, por más etéreo que sea. No hace falta exhibir una prueba de decencia de aquello que es tan verdadero. El único gesto es creer o no. Algunas veces hasta creer llorando. Se trata de un tema incompleto porque le falta respuesta. Respuesta que alguno de ustedes quizás le pueda dar. Es un tema en Technicolor para hacer algo útil.

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Bueno, con esta rica salsa de los adolescentes y este tema que se llama Fanático, hemos llegado ya a las 11:03 de la mañana. Aquí a través de Puro Sabor FM. Yo quiero recordarle, porque está sonando durísimo. Vamos a tenerlo por aquí, aquí está. Quiero recordarle, porque está sonando sabroso en Puro Sabor FM, que el domingo 5 de julio, a partir de las 5 de la tarde, estaremos en la inauguración de los Domingos Latinos, señores. 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Saludo para Rafa y para todo ese equipo. Desde Naiguatá, Xiomara, jueves salsero, bueno, casi salsero, porque estamos colocando un poquitico de cosas. Con ganas de comerme el mundo, así es que, pero siempre con Dios por delante. Con la fe de Dios por delante. 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Continuamos, seguimos en esta mañana sabrosa a través de Puro Sabor FM y escuchamos a Alberto Barro. Bueno, antes de escuchar a Alberto Barro, quiero también recordarle porque vamos a buscar por aquí a mi amiga, exactamente. Aquí está, porque ya lo están escuchando. Ya lo están escuchando ya en Puro Sabor FM. El día 4 de julio. Seguimos trabajando, seguimos avanzando. La gente lo que está es puro pendiente a los chismes. Pónganse a trabajar, señores. 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Saludo para mi pana Edwin, saludo para la señorita, que ayer se me molestó porque estuve por ayer llevando los carteles, la señorita María. Y el día 4, le dijimos que el 5 estamos abajo en Radazul, pero el día 4 estaremos allí en el Café de María con la rumba del verano, ya tú sabes. Julián, un saludo a la gente de Sten, de los muros, que están full sintonía. Jorge, Dani, el que se le moja la canoa, y a Richard. Oye, vale, uno hay que se le moja la canoa. Que le tapen el hueco para que no le entre agua. Que le tapen el hueco a la canoa. A la canoa hay que taparle el hueco para que no le entre agua. Así se le está mojando la canoa. Saludos, mi gente. Saludos para toda esa gente de Sten, de los muros. Alberto Barros. Invierno en primavera. Y seguimos a través de Puro Sabor FM.

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Dale ese aplauso al Señor. Todo va a estar bien, todo va a estar bien. No te preocupes más, levántate creyendo en tu Señor.

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0: Bendiciones de amor, bendiciones de dinero, bendiciones de trabajo, bendiciones de salud, pero sobre todo bendiciones de sabiduría y de buena toma de decisiones. Sean ustedes bienvenidos hoy jueves 18 de junio a este su programa del Templo de Conocimiento y Ayuda Espiritual, El Portal de la Luz. Un lugar donde tres maestros estamos a su servicio, Santiago, Samuel y quien les habla, Ángela. Estamos para mostrarle el pasado, el presente y el futuro. Estamos para poder borrar esos pasados que no lo sueltan y no lo dejan avanzar, fortalecer el presente que está viviendo y bendecir el futuro que viene. ¿Cuántas personas hoy se lamentan de decisiones mal tomadas, decisiones equivocadas que hoy le están pasando factura de cobro? Ángela, yo me arrepiento tanto de haber renunciado a mi trabajo. Hoy no consigo empleo, estoy en paro hace muchos meses, yo no debía haber renunciado, yo ya no tengo edad para ubicarme, estoy pasando por un mal momento económico y me dejé llevar por la ira y renuncié. Ángela, yo estoy muy arrepentido o arrepentida de haberme separado de mi pareja, le abrí el camino a la otra persona, hoy mi pareja está rehaciendo su vida con otra persona, yo sigo enamorado, enamorada de ella y no sé qué hacer. Ángela, yo estoy arrepentida de haber abortado a este bebé, yo hoy quisiera tener hijos, ya no puedo, me hicieron un mal aborto, hoy ya no puedo tener familia, me arrepiento mucho de lo que hice. Ángela, yo me arrepiento mucho de no haberme ido del país, de no haber hecho ese viaje, de no haberme arriesgado, hoy aquí estoy pasando una mala situación. Miren, yo le voy a decir algo. Nada sacamos ya con llorar sobre la leche derramada. Ya lo que pasó, pasó. El pasado ya no se puede hacer nada. Lo único que nos queda del pasado es aprender de ese error para no volver a cometerlo. Pero por eso, nosotros aquí lo que hacemos es borrar ese pasado que no lo deja usted avanzar. El pasado llega a convertirse en una maleta, en una mochila muy cargada, muy pesada que cargamos en la espalda. Y cada piedra que cargamos en esa maleta es ese error cometido que no nos perdonamos. Hay que perdonarnos, hay que avanzar, hay que borrar ese pasado. Sobre todo también hay que borrar relaciones que a veces nos cuesta soltar. Ay, es que todo tiempo pasado fue mejor. Sáquese esa frase de la cabeza. Que usted no va a conseguir otra persona como su expareja, que usted no va a conseguir otro trabajo como el que tenía. Sáquese eso de la cabeza, por favor. Dese cuenta y entienda que del pasado solamente debemos sacar el aprendizaje. Por eso yo le digo a la gente, borramos ese pasado de su cabeza, de su energía, de su conciencia, fortalecemos este presente y bendecimos el futuro para abrirle caminos. ¿Quieres saber cómo funciona esto? Comuníquese inmediatamente con Santiago, Samuel y quien les habla, Ángela, los maestros de el Portal de Luz. 615-87-46-89, 615-87-46-89. Bueno, tengo tres mensajes, fueron tres pacientes, ellos me enviaron un agradecimiento. Yo les pregunté si podía leer esto acá, me dijeron sí, pero no voy a dar mi nombre completo. Entonces voy a leer el primer nombre y la primera letra del apellido. Valeria M. Maestra Ángela, yo no sabía qué más hacer. Mi pareja se había alejado totalmente. Usted me dijo que le hiciéramos un amarre y fue tan efectivo ese amarre que me escribió en menos de 10 días de haberlo hecho. Y hoy estoy más unida que nunca con él. Gracias por devolverme la felicidad. Valeria, cómo me alegra saber que el amarre le sirvió. Recuerden que los amarres que nosotros hacemos aquí no son amarres que le hagan daño a la otra persona. La otra persona ni siquiera se va a dar cuenta que usted le hizo el amarre. Manejamos muchos tipos de amarres, amarres temporales, amarres definitivos, amarres sexuales, amarres de útero, amarres de sentimiento, pensamiento y voluntad, amarres de sexualidad, amarres de fidelidad, amarres de protección. Hay muchos amarres. Usted llame, pregúnteme y yo le contesto. Bueno, Diego C. dice, Maestra Ángela, yo sentí una pesadez horrible en mi casa. Yo no dormía bien y todo eran discusiones con mi hijo. Yo enviudé hace 7 años y desde que mi esposa murió, las cosas con mi hijo empezaron a fallar. Usted me dijo que era el espíritu de mi esposa que no estaba descansando. Usted amablemente hizo una limpia energética en mi casa y todo cambió. La armonía volvió, mi hijo y yo ya llevamos una mejor relación. Con decirle que conseguí una novia y mi hijo la acepta, duermo tranquilo y el ambiente se siente más ligero. Diego, qué bueno esto. Muchas veces las personas que se van de nuestras vidas, los que parten al otro lado, se van pero no nos dejan en paz. Su esposa sentía que no era el momento de partir. Ella sentía que tenía que seguir aferrada a esta vida por usted, por el hijo, y no entendía que ya su momento había pasado y que ella tenía que trascender a la luz. Gracias a Dios, Diego, usted nos buscó, hicimos la limpia, logramos pasar a su señora al otro lado y me alegra mucho su relación. Y si quiere y si está de acuerdo, le puedo hacer un análisis de vínculo de la relación para ver cómo va esa relación con su nueva pareja. Laura S., Maestra Ángela, desde que hice el ritual de protección, siento que nada malo me toca. Antes de ese ritual, todo me salía mal. Usted me dijo que yo tenía envidias, por eso mis accidentes de tránsito, mis caídas en la calle, las enfermedades que me daban inexplicable. Hoy me siento fuerte, segura y con un escudo invisible. Mil gracias por su poder y por el escudo de protección. Laurita, mire, los seres humanos, y se lo digo a usted y se lo digo a toda la gente, los seres humanos somos mucho más que pelo, piel, hueso y músculo. Somos alma, somos espíritu, somos energía. Y muchas veces la energía no la trabajan precisamente por la envidia. Muchas de las razones por las que hay oscuridades impuestas es por la gente celosa, la gente que no le gusta ver nuestro éxito. Y tristemente, esa gente celosa es la que más cercana está a nosotros. El aparente amigo, el familiar, el hermano, el primo, son personas que les carcome la ira, la envidia, los celos. Usted por qué sí y yo no, usted por qué tiene y yo no, usted por qué sí y por qué yo no. Eso hace que la gente nos trabaje y nos oscurezca. Laurita, me alegra, gracias a Valeria, a Diego y a Laura por estos mensajes y sobre todo también por permitirme compartirlos. Rituales de amor, hechizos, conjuros, descubrimiento del futuro, fortalecimiento del presente, bendición del futuro, borrar el pasado. Todo eso hacemos nosotros aquí, los maestros del Portal de la Luz. 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Y no olviden que también tenemos publicidad en televisión. ¿Usted quiere conocerme? ¿Quiere ponerle un rostro a esta voz? Todos los días tengo un programa en televisión por el canal Ahora TV. Pasadas las 00 horas, usted me va a ver en un programa de media hora, entregando orientación, explicaciones espirituales. Es un programa en vivo y en directo por el canal Ahora TV sobre las 00:10, 00:15. Y también en el canal 4 tenemos comerciales. Bueno, queridos oyentes, recuerden la línea telefónica del Templo de Conocimiento y Ayuda Espiritual, el Portal de la Luz, 615-8746-89. 615-8746-89.
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1: Bueno, así arrancamos, sí señor. 5:05 p.m. Hoy día jueves. Gracias a Dios es jueves. Y mañana diremos gracias a Dios es viernes, por supuesto. Porque ahí estamos ya hoy. Ahora sí se escucha como debe ser. Ahora sí tenemos el audio como debe ser. Ahí está. Bueno, bienvenidos una vez más a otra edición de las tardes con Morcuende. Aquí estamos, 5:06 p.m, listos ya para arrancar con buena vibra, buena energía, dándoles buenos consejos publicitarios y pasándola de lo mejor. También pues con los comentarios del Mundial. El Mundial ha traído muchas sorpresas. Y bueno, pues nosotros vamos a comentarlas a lo largo del programa. Recuerden que tienen allí pues para dar su opinión a través del 666-910289. Aquí estamos. Como siempre está el Tigre, el Sensei Luis Gómez, en la dirección general, Sandri en la producción del espacio y quien tiene el inmenso placer de hablarles, Juan Carlos Morcuende. Hoy tenemos todo variadito. Hoy está, bueno, la música está como una tienda de alimentación. Que tiene de todo, ¿verdad? Ahí consiguen desde pan hasta, bueno, qué sé yo, Dios mío.
2: ¡Madre mía!
1: De todo tenemos aquí. Así que lo que ustedes quieran hoy lo vamos a colocar a través del 666-910289. Ustedes pidan la canción y nosotros nos complacemos. Y si quieren enviar una nota de voz a esa persona tan especial, para bien o para mal.
2: Así es.
1: Si es para mal, sin groserías, por favor. Para poderlos colocar aquí en el programa. 666-910289. Comencemos. Casi nada con la dimensión latina. Y esto es arroz con manteca. Eso es bien sabroso, ¿sabes? Sobre todo comerlo en la noche después de las 10.
2: ¡Madre mía!
1: ¡Madre mía! Bueno, vamos a ver con qué sueñas esta noche si comes arroz con manteca.

Bueno, gente de zona, aquí estaba con Eres Tú a través de Puro Sabor FM. Vamos a continuar, son las 5 de la tarde y 14 minutos. Bueno, y la noticia pues nos acaba de llegar, justamente la vimos publicada en Facebook. Y bueno, pues nos hace de verdad el mundo de la música latina. En este caso está de luto, ya que pues ha fallecido, ¿verdad? Y hace cuestión de minutos nada más. Ese gran intérprete como lo fue Alex Bueno, nacido como Alejandro Wigberto Bueno López, un 6 de septiembre de 1963 en San José de las Matas, República Dominicana. Fue un destacado cantante y guitarrista dominicano reconocido como una de las voces más versátiles y queridas de la música tropical. Bien, tuvo como apodos popularmente el Mayimbito y el Ruiseñor de la Sierra. Se consolidó como una figura esencial del merengue, claro está, destacándose también con éxito en la bachata, la salsa y el bolero. Su carrera despegó en el año 78, tras ganar el Festival de la Voz en 1982, pues también fundó la orquesta Alex Bueno and la Orquesta Libración, consolidándose como un referente del merengue romántico. A lo largo de más de 4 décadas dejó éxitos memorables como Colegiala, Jardín Prohibido, Querida, Esa Pared, El Talismán y Qué Cara Más Bonita, entre otros. Bueno, el fallecimiento fue en hora de Nueva York, las 9:43, hoy 18 de junio. El artista perdió la vida tras una prolongada batalla contra un cáncer cerebral que le fue diagnosticado en septiembre del año pasado, imagínense. Pues dice que se encontraba ingresado en un centro clínico donde pues permaneció prácticamente en cuidados intensivos debido a complicaciones de salud antes de su partida a los 62 años. La familia pues ha solicitado respetuosamente privacidad para atravesar el duelo y los detalles sobre sus honras fúnebres lo van a comunicar posteriormente. Bueno, pues sí, se fue una gran figura, pero queda su legado, queda su música y le rendimos con esta ovación de pie a Alex Bueno, que bueno, que descanse en paz. Que su recuerdo siempre va a perdurar con nosotros. Así que, bueno, se nos fue otro grande de la música. Aquí está Alex Bueno.

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0: Yo sabía.

Alacaona estaba. Alacaona estaba India de raza cautiva a través de Puro Sabor FM. Bueno, vamos a continuar ahora.

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0: 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Muy bien. Vamos a continuar ahora, son las 5 y 37 minutos. Le recuerdo el 666-910-289, ya que, por supuesto, está a disposición de todos ustedes. Y si tienen información del tránsito, también sería muy útil, sobre todo para esta hora, la hora en la cual están retornando desde el trabajo a la casa. Aunque hoy es jueves, yo no creo que se vayan para la casa. Honestamente, no hay nada mejor que tomarse una manzanilla un día jueves, ¿verdad?
1: ¡Sí, señor!
0: Bueno, y ya está. Cuando van al trabajo, lo que tienen que esperar es que pase la zona para que llegue el viernes de una vez. 5 de la tarde y 38. No se vayan. Ya venimos. No, ya estaremos aquí de vuelta.
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0: Buen tema, aquí estaba Richie Ray, Bobby Cruz y Agúzate. Mira que te están buscando. Mosca con eso. Son las 5:46. Bueno, un gran abrazo de verdad, mi estimado Eduardo Guerra, una ovación de pie. Lo que pasó es que normalmente, bueno, los lunes a veces se complica mucho, pues el otro trabajo que uno debe tener aquí en esta ciudad de Madrid, porque si no, imagínate. Te lleva el chanfle, si no lo tienes, así que, bueno, espero, yo estoy seguro que tuviste un excelente programa de Mascota Aventura Radio, y bueno, lo echamos de menos, yo no solamente a usted, mi hermano querido, sino a toda la gran familia de Puro Sabor FM, con el favor de Dios, pronto estaremos por allá en Tenerife. Oye, mi hija ha tenido el chance de irse, pues esta mañana, ¿ah? ¡Qué cochina envidia! Pero es que no hemos podido, de verdad. Vamos a ver si ya tenemos un chance ahora en el mes de agosto. En fin, vamos a ver si aprovechamos, ¿verdad?
1: Así es.
0: Gracias, Eduardo. De verdad, Eduardo Guerra, el estimado, bueno, el gentleman de la radio. Como debe ser, sí, señor. Son las 5:47. Recuerden el 666-910289. Vamos a continuar con más y mejor música. Y hoy está todo combinadito, ¿verdad? Hoy tenemos de todo, como dicen en Venezuela, de todo como en botica, pero también decimos como una tienda de alimentación, para que ustedes se den una idea, ¿no? Más o menos, en la botica hay de todo, y en la tienda de alimentación también.
1: ¡Sí, señor!
0: Consigue, bueno, lo que no te quieres conseguir, te lo consigue en esa tienda. Vamos ahora con esto, escuchen, tenemos tiempo que nos sonamos la salsa choque. Esto se llama Todo le luce. Aquí está, a través de Puro Sabor FM y en las tardes con Marcuende.

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¡Qué bueno! ¡Hot, hot, hot! Aquí estaba, la orquesta era tremenda a través de Puro Sabor FM. Bueno, vamos a continuar ahora, son las 6:04. Vamos con más música, aquí está.

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0: Santiago, aquí estaba con El Triste, a través de Puro Sabor FM. Nada de tristeza, bueno, felicidad, porque ya estamos en jueves. Y gracias a Dios, que es lo más importante, pues estamos disfrutando de este programa, estamos disfrutando de esta maravillosa isla en Tenerife.
1: Sí, señor.
0: Bueno, disfrutando también desde Madrid, en todas partes, escuchando Puro Sabor FM a través de nuestra aplicación purosaborfm.com. Vamos a continuar, son las 6:20 y bueno, realmente cuando hablamos de Comercial Jaime de Paz, estamos hablando de los mejores vehículos, kilómetro cero y multimarca que puedas tener y que puedas conseguir en el mercado. 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
0: 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Bien. Vamos a continuar ahora, son las 6:22. Vamos a colocarles ahora un buen tema. Vamos a colocar a Bobby Valentín. ¿Qué les parece? La boda de ella, aquí está. Tiene que ser la mejor.
2: ¡Hay boda!
0: Bueno, pero que se la pague el papá. Vamos a ver entonces qué pasa. Aquí está Chris Lebron en las tardes con Morcuende.

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